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Saludos para todos los que están trabajando a esta hora en la compañía de Radio La Voz de Yungay. Somos la 102.7, disfrutando de este gran bailable de Fiestas Patrias.

0: Para todos los amigos que se movilizan de allá para acá en la locomoción colectiva, en los taxis, trasladando a toda la gente para las fondas, para visitar a algunos familiares dentro de la comuna, también fuera de ella. Saludos para cada uno de ustedes, chiquillos, que están compartiendo de la música aquí en la 102.7, la voz de Yungay.
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1: El legendario Mauricio Díaz.
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0: legendarios.
1: Saludamos a todos los camioneros que también están en la compañía de la 102.7 trabajando, movilizándose por todas las carreteras y principalmente por la zona nuestra, donde están en la compañía de la 102.7, Radio La Voz de Yungay, disfrutando de este gran bailable de Fiesta Patria.

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1: 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Me dicen que soy casado y cuál es la mujer que tengo. Cierto que tengo una negra y en ella tengo un negrito, que cuando llego a la casa, taita me dice mijito.
2: Esa es la negra que te pegue en la nuca. ¡Oh! Y la echamos con la cueca, está bailando una morena. ¡Ah!

0: cuequita, compadre.
1: Estoy mirando el pianista, los guitarristas, hombre.

0: La voz de Yungay te indica la hora. 23 horas, 6 minutos.
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Desde lo alto de la cordillera, en todo este valle central, es una sola la sintonía que la lidera. 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

0: Gato, esta canción es para ti. Cuídame desde el cielo. Siempre te va a tener presente en mi corazón. Y voy a cumplir todos los sueños por los que tú tanto luchaste. Tú eres Reflejo Azul, tu grupo favorito. Espero que estés contento ahí en el cielo. Especialmente para ti y para todas esas personas que extrañamos. La música nos une.
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0: El saludo lo extendemos a todas las comunas que están en la sintonía de la 102.7, para Huépil, para Trupán, para Antuco, para Tucapel, para Porcura. Saludamos también a este otro lado, a San Ignacio, a Pueblo Seco, El Carmen, Pemuco, para Quillón, para Bulnes, para Lo Alto, ahí en el Alto Biobío, en todas partes nos escuchan. Estamos en la 102.7 de la frecuencia modulada, compartiendo de este gran bailable de Fiestas Patrias.
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0: mí más aburrida que esta cueca la voy a bailar y con el primer perro que me laide.
1: Conmigo, mi hijita, conmigo.
2: No sabía que vos eras el airón.
1: ¿Esto es? ¿Yo el airón?
2: ¿No oíste que ella pide un perro que en el aire?
0: Este joven es todo un caballero, ¿para que veáis?
1: Claro, para que veáis. Yo soy un caballero y la señorita también es caballera.
3: Entonces esta cueca va a ser caballa. ¡Arriba la cueca, mi alma!

0: tío.
1: Denme en vuelta el disco para que sigamos la fiesta.
2: ¿Sabes qué más? El día menos pensado te haya llevado la mansa, Renica Repalmaíta.
3: ¿Y por qué, oh?
2: Por hocicolo.
3: Buena.
2: Venga, tranquilo los vecinos. Y más mejor, date callado.

Saludamos a todos los amigos que hasta ahora están trabajando, que están compartiendo de la música aquí en la 102.7 Radio La Voz de Yungay. Trabajando de guardia, ahí están escuchando la radio. Están trabajando en el hospital, también los saludamos. Para los chiquillos que están de guardia ahí en el cuerpo de bomberos, también saludos para ellos. Para cualquier persona que esté laborando a esta hora, va este cordial saludo. Y por supuesto para usted que está en nuestra sintonía, compartiendo y disfrutando con la familia, somos la 102.7 en este gran bailable de Fiestas Patrias.

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1: Hoy venimos a cantar con gusto y con mucho agrado la resfalosa y porteña de Hortensia Quijada Prado.
2: Porque la resfalosa con los cantos poquitos y la baila y va dando vuelta una vuelta y queda al mismo lado. Se va zapateando igual como va la guitarra. Entonces después da otra vuelta y queda al mismo lado y

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0: La voz de Yungay te indica la hora. 1:00 a.m. 4 minutos.
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para todos los amigos que nos visitan desde otras comunas, de todo este país, incluso de otros países también, vienen a visitar acá a sus familiares, amigos, a la comuna de Yungay. Sean todos bienvenidos y disfruten, por supuesto, de estas hermosas fiestas patrias, en la compañía, obviamente, de la 102.7, Radio La Voz de Yungay.

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Así. Estas son las cuerdas triple X, oye. Así, así, así, así, así. Ay, gracias.

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0: ¡Del que lo compró, pe huevón!
1: Salud.
2: Papá la huancaína, que cocinó mamá para toda la familia. Amigo, no vendría si no estoy orgulloso de esto, ¿ah? ¿Eh? Si que no estoy orgulloso, no vendría. Pero pica.
3: ¿Pica o no pica?
2: Pica.
4: Y el...
2: Tiene que picar.
5: ¿Vamos solo rico o no?
3: Pica rico, sí, pica
2: bien. Tiene que picar.
5: Aquí yo soy el chef, papá.
2: Por favor. Tú me lo apruebas, tú me lo apruebas.
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0: arrancar esta cueca, Patón Zamora, ¿qué te parece?
1: A todos los cuatro de Chile, compadre.
0: Muy bien, pues. Desde el norte al sur. Saludamos a Palito, allá en Arica, y toda su gente. Grandes folcloristas chilenos.
1: Antofagasta.
0: Está despierta.

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1: Ya pues, jóvenes, vamos a la otra patita, que la cazuela de gallina ya está a punto.
2: Tía, pongo el servicio, comen con la mano nomás.
1: La mesa está lista, mijita,
2: ah,
1: no se preocupe.
2: Entonces con servicio.
3: Lo vamos entonces con la huequita y la gallina para darle color, pues, chiquillos. ¿Eh?

0: acordeón tan bien.
1: Bueno, yo ahí en el conservatorio, pues, mi linda. Ahí me quique en el conservatorio.
2: ¿Cómo se manda la partitura el chico gacho?
1: ¿Qué pasa?
2: ¿A dónde el conservatorio de Niquique?
1: Me, ahí Niquique, pues ahí están las más grandes fábricas de conservas del país. Bueno, nos vamos con la cuequita de los marineros entonces, pues. Fíjate.

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1: Compadre Pepe, me voy a ir para el sur este año.
2: ¿Para dónde, compadre?
1: No, a recorrer todos los lagos de Chile, compadre.
2: Me parece, pues. Vamos, compañero. Vámonos más.
3: Vamos todos, ¿no? Como yo, con el jardín.

0: qué? Póngase otro garrito, por favor.
1: ¡No!
0: ¡Ay, me dejó Sesbol!
2: ¡Patale la onda!
1: Oiga, compadre, ¿sabe que nos regalamos una rosa?
3: ¿Para qué, compadre?
1: Para un amor en

0: propósito de parra, vámonos a pegarle un pescacito, coño.
1: Ya está, coño. Estaba más seco que... Ya.
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1: Primo.
2: Ese el borracho va afuera. Se curaron los tíos, los primos. A él voy a decir un verso para toda la familia. Un verso para los primos. Son 8 primos queridos de los 3 hermanos Campos. Ellos se respetan tanto, orgullo de su apellido. Toditos se creen vivos y todos son educados. Casi todos son lanzados de susto, no hayan que hacer. Y los manda la mujer, ¿a cuál de todos más pao?
3: Y no es nada mentira.
1: A los primos me le arrimo y a los pollos me le arroyo. 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
2: Cogollito, cogollito, cogollito de poleo. 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
1: ¿Y para qué miras, acordeonista?
3: Ya se rúchale con la cueca de...

0: sirvas este trago de vino, primito.
1: Ay, gracias, porque estaba muerta de sí.
0: Este hueco no es nada, mi primo. Salud, salud.
2: Salud, salud, salud.
0: Aquí está el verso, pues. El amor de un hombre viejo es como pasto en barbecho. No deja comer a nadie, no da frutos ni provecho.
3: El hombre cuando está viejo no toma vino, toma agua. Y poniéndose más viejo se le da vuelta el paraguas.
0: Un viejo chico parola que se lleva en pura farra. Él toca bien la guitarra, pero nadie le da bola. Porque el viejo es medio cola. Y su señora Lantuca se lo lleva en otra ruca con un mapuche vecino. Y pasan tomando vino, por ahí le peguen la nuca.
4: Y démosle color con la cueca, al viejo lo dejó el tren.

0: las viejas también. No peleen nada.
1: No peleen.
2: La buena. Un versito mejor.
1: Un verso para... cuando me haya cortado, tengo listo el testamento. Para que queden contentos, dejo todos los ganados. Ninguno es interesado, todos se creen tantito. Esperando que el viejito tire luego la pata para poder tener plata. ¡Ay, qué lindo, mi hijito!
3: En cambio, los hijos míos no hay ninguno interesado. Como no les dejo herencia, ya me tienen demandado.
2: Y démosle color con la cueca del testamento.

0: un combo al hocico te voy a dejar.
1: Una vez, el bravo roto chileno va por la fiebre del oro que existe en aquel terreno.
0: Un día salió de Chile con su bonita mujer, pero el destino le dispuso que había de padecer.
1: Pasaron algunos meses y un día al atardecer, ahí llegó un grupo de gringos a quitarle la mujer.
2: Fueron 7 los bandidos que hicieron la canallá. La violaron y mataron a su esposa embarazada.
1: Corriendo a mata caballo, va con su poncho agujereado, su corazón desgarrado, el guaso Joaquín Murieta, matando gringos malvados.
3: Ahí lo fuimos con la cueca, ¡que viva Joaquín Murieta!

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0: La voz de Yungay te indica la hora. 6:43 a.m.
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0: La voz de Yungay te indica la hora. 8 de la mañana, 23 minutos.
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Hoy, como cada año, se lleva a cabo la parada militar en el Parque O'Higgins, en donde efectivos del Ejército, Armada, Fuerza Aérea, Carabineros de Chile y PDI desfilan frente a las autoridades y público presente, teniendo como propósito conmemorar a todos los soldados de cada una de las batallas en las cuales el país haya participado, recordando la valentía y coraje de quienes protegieron al país y a sus habitantes. 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
4: 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Sin duda que en compañía de nuestra familia, de los acordes de una tonada, por cierto, desde el sabroso brindis que hacemos con chicha o con ponche, como sea que lo vivamos, sintamos con cariño que somos chilenos y chilenas de corazón y brindemos por nuestra patria, por nuestro Chile y también por nuestra región de Ñuble. Que viva Chile, felices fiestas patrias, su senador Loreto Carvajal.
0: El primer escudo se estableció durante el gobierno de José Miguel Carrera en 1812. Fue diseñado sobre un óvalo, en cuyo centro había una columna que representaba el árbol de la libertad. Sobre la columna se observaba un globo terráqueo, sobre el globo una lanza y una palma cruzadas. Sobre estas una estrella, junto a la columna se observaba una pareja de indígenas de pie. Este escudo llevaba dos lemas en latín. En la parte superior se leía Post tenebras lux, que significa después de las tinieblas la luz, y más abajo Au consigis audense, que quiere decir o por consejo o por espada. En 1817 surgieron dos nuevos escudos, uno en junio y otro en octubre. El primero conserva la columna, el globo y la estrella sobre un óvalo, que en su parte superior llevaba impresa la palabra libertad. El segundo, en tanto, agregaba dos banderas con mástiles entrecruzados y desaparecía la palabra libertad. Transición. El 23 de septiembre de 1819, el Senado chileno aprobó un nuevo diseño. Este contemplaba un escudo formado en un campo azul oscuro, en cuyo centro se ubicaba una columna sobre un pedestal de mármol blanco. Sobre él el nuevo mundo americano. Tenía sobre él un letrero con la palabra libertad y encima una estrella de cinco puntas que representaba a la provincia de Santiago. A los lados de la columna se apreciaban otras dos estrellas iguales que representaban a Concepción y Coquimbo. Todo lo anterior iba rodeado de dos ramas de laurel atadas con una cinta tricolor. En el circuito de la cinta aparecía toda la armería en orden: caballería, infantería, dragones, artillería y bombardería. Para completarlo, un indígena sostenía en alto el escudo sentado sobre un caimán americano, mientras uno de sus pies se apoyaba en el cuerno de Analtea. El caimán apretaba entre sus mandíbulas al león de Castilla, cuya corona estaba caída, y sujetaba la bandera española destrozada entre sus partes delanteras. Este escudo despertó numerosas críticas y no fue muy aceptado, por lo que fue finalmente reemplazado. Durante el gobierno de Joaquín Prieto se llamó a concurso para reformarlo, aprobándose el modelo propuesto por el artista Carlos Wood Taylor. actual. En agosto de 1832, con la firma del presidente Prieto y su ministro Joaquín Tocornal, este nuevo proyecto fue enviado al Congreso. Se aprobó el 24 de junio de 1834. El diseño se convirtió en el escudo nacional definitivo que conocemos en la actualidad. Este escudo, que utiliza los mismos colores de la bandera, está formado por un campo dividido en dos partes iguales, el superior azul y el inferior rojo. El emblema es sostenido por un cóndor y un huemul. Ambos animales llevan en la cabeza una corona naval de oro, que simboliza nuestras glorias marítimas. Un penacho de tres plumas de colores rojo, blanco y azul está posado sobre la cúspide del escudo. Este penacho era el símbolo de distinción que antiguamente llevaban en el sombrero los presidentes de la República. Debajo de los soportes hay una cinta con el lema "Por la razón o la fuerza". Finalmente, el 18 de octubre de 1967, un decreto supremo especificó claramente las características de este escudo en toda su integridad y lo declaró, junto a la bandera, las escarapelas y el estandarte presidencial, como emblema nacional.

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Muy felices fiestas patrias. Quiero enviar un afectuoso saludo a toda la comunidad de Curapaso, a nuestros vecinos y también a todos los auditores de Radio La Voz de Yungay. Que estas fiestas patrias sean una oportunidad para compartir en familia, reencontrarnos con nuestras tradiciones, disfrutar de nuestra música, nuestra gastronomía y sobre todo fortalecer los lazos de amistad y unidad que nos caracterizan como comunidad. Que celebremos con alegría, respeto y responsabilidad, valorando nuestras raíces y el hermoso lugar donde vivimos. Felices fiestas patrias para todos. Viva Chile, viva Yungay y viva nuestra querida comunidad de Curapaso. Les desea Jacqueline Beltrán, presidente de la Junta de Vecinos de Curapaso y Comité Cultural de Curapaso.